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It Must Be Love con Madness será la canción con la que damos inicio a esta edición de RQP Weekend. Muy, pero muy buenos días para todos. ¿Cómo están? Siendo las 7 y 5 de la mañana, estamos arrancando tradición. Male Caballero y este equipo que hoy estamos más tempranito que nunca. Don José, estamos aquí en estudios acompañando todo lo que es esta largada de la SNT Universitaria RAN 2026. Cuenta regresiva, están a punto de arrancar, pendientes aquí nosotros, por supuesto, esta largada histórica nuevamente. Qué linda actividad, de verdad, para un domingo, para un día tan lindo, tan claro como se está poniendo, porque recordemos que ayer estábamos leyendo que, según meteorología, hoy va a estar

ideal el día para cualquier actividad física. Se está dándose de a poquito, ¿verdad, José? José Rolón me está acompañando aquí en la puesta a la puesta al aire, en la mesa de control. También estamos, como siempre, con la programación excelente de mi querido Juan Barrios. Y nosotros estamos acompañándote hasta las 10 de la mañana estamos hoy, hasta las 10 de la mañana, por supuesto, con todos los compañeros, acompañando también de cerca todo lo que es, todos los acontecimientos, todo lo que está sucediendo aquí en esta linda actividad, en esta esperada SNT Universitaria RAN 2026. Y nosotros lo hacemos con muy, pero muy buena música, invitándote también a vos a que te comuniques con nosotros a través del 0985-9440-22. 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Te damos la bienvenida y arrancamos esta nueva edición.

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domingo increíble. Estamos aquí con esta felicidad de estar aquí con ustedes del otro lado del dial, comunicándonos desde tempranito. Nos están llegando mensajes ya a las redes de RQP, RQPPY, pidiendo algunos temas, mi querido José, así que vamos a empezar a complacerlos de a poquito. Y también, siguiendo de cerca todo lo que es esta SNT Universitaria RAN 2026, que está en pleno desarrollo, sí, aquí ahora mismo están pasando nuestros corredores por las calles del Centro Histórico de Asunción, ¿eh? Vamos a tener también seguramente de aquí a poco los primeros resultados. Y sí, acá ahora está sobre la Avenida Colón. Bueno, están llegando los primeros rapidísimo, increíble, porque a las 7:05 puntualmente arrancó esta carrera. Bueno, vamos a ver qué sorpresas nos trae en esta nueva edición. 21 minutos pasaron de las 7 de la mañana, 14 grados la temperatura en Ciudad Capital, y vamos a ver cómo va a desarrollarse el clima, por lo menos hoy y mañana. Está bastante inestable todavía, hay que decirlo, porque sí, yo digo que esto debe ser también tema del fenómeno del Niño, por supuesto, pero sea como sea, nosotros siempre aquí en cabina de RQP te acompañamos con el mejor clima, y vamos a ver qué dice la Dirección de Meteorología justamente al respecto, porque para hoy, domingo 13, se prevé un ambiente fresco con cielo mayormente nublado en gran parte del territorio nacional, según las previsiones meteorológicas. Las temperaturas máximas oscilarían entre los 19 y 21 grados, tanto en la región oriental como en la región occidental. Durante la jornada también se esperan vientos predominantes del sector sur, condición que contribuirá a mantener las bajas temperaturas, especialmente durante las primeras horas del día. De hecho, estoy viendo que para la próxima semana se esperan mínimas de hasta 10 grados todavía, así que este invierno está un poco reacio a retirarse, José, ¿verdad? Es bueno, porque después llega el verano y nosotros extrañamos como locos este clima espectacular, así que disfrutemos estos últimos fresquitos, como quien dice. En cuanto a las precipitaciones, para hoy y para mañana lunes se prevén lluvias dispersas que podrían estar acompañadas de actividad eléctrica, principalmente en departamentos del norte y este de ambas regiones del país. Para el resto del territorio nacional, la probabilidad de lluvias se mantiene baja durante estos primeros días de la semana. Bueno, de esta manera compartíamos el pronóstico, un pantallazo de cómo se viene el clima para hoy y mañana. Nosotros seguimos acompañándoles a ustedes, acompañando esta fabulosa corrida que está en pleno desarrollo. Y vos también podés seguir este trayecto que están haciendo nuestros corredores a través de las pantallas del SNT y de C9N. 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Te invita a seguir disfrutando de buena música en esta mañana.

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Cry con Guns N' Roses será la propuesta para seguir acompañando tu mañana de domingo a 41 minutos de las 7 de la mañana. Bueno, cuéntenos, queremos saber cómo están escuchándonos, desde dónde, 0985-9440-22, de contacto. Gracias por los mensajitos que ya empezaron a llegar desde tempranito y también la buena energía que nos transmiten en cada programa. De verdad, y acá la energía es lo que sobra, es lo que se siente de más, porque estamos siguiendo de cerca todo lo que son, todos los pormenores de esta corrida SNT Universitaria RAN 2026, que está en pleno desarrollo. Ya llegaron los primeros ganadores, hay que decirlo, porque sí. A ver, tenemos el nombre inclusive. Su nombre es Andrés Agüero, el primero que llegó, pero en la categoría 5K. Bueno, y hay que felicitarle y también mencionar que Andrés viene del interior del país. Así que bueno, doblemente merecido este triunfo en la categoría 5K, y todavía están llegando y todos los corredores que largaron tempranito, puntualmente a las 7 de la mañana, y hay algunos que todavía siguen en la categoría 10K, que es la más larga. Esa es la más larga, pero está llevándose a cabo y nosotros seguimos todos los pormenores a través de las pantallas del SNT y también de bueno, te invito a que vos también te comuniques con nosotros, que sigas de cerca esta corrida espectacular. Es momento de empezar a informar un poquito también, José, porque queremos ver qué ocurre a nivel nacional, a nivel internacional, un pantallazo de lo que pasa por el mundo, por aquí, por Paraguay, por el mundo. Aseguran que vocación médica no puede ser justificativo para la precarización laboral. Sí, digo, para la precarización laboral. La Sociedad Paraguaya de Emergencia Pediátrica, SOPEP, emitió un comunicado para dar a conocer su respaldo al Sindicato Nacional de Médicos ante la movilización que llevan adelante por mejores condiciones laborales. Quienes trabajamos en las salas de urgencias y emergencias pediátricas, entendemos que la vocación médica no puede ser utilizada por el Estado como un justificativo para la postergación y la precarización laboral. Cuidar la salud de los niños del Paraguay requiere de profesionales valorados, motivados y con los recursos necesarios, señalan en el manifiesto. A nivel internacional, gigantes de la IA de acuerdo en poner un pie en el freno a su desarrollo. Imagínense, los que crearon el monstruo ahora están queriendo poner un freno para su desarrollo, pero sí, era de esperarse, ¿no? Tras varios incidentes preocupantes, coinciden en la necesidad de desacelerar proyectos. Los magnates tomaron nota de que esta poderosa tecnología se les puede ir de las manos, definitivamente. El jefe de OpenAI, Sam Altman, y el director de XAI, Elon Musk, dijeron ayer sábado, que coinciden con el CEO de Anthropic, Dario Amodei, en que es necesario pisar el freno en el desarrollo de la inteligencia artificial tras varios incidentes preocupantes. Amodei hizo un llamado ayer a que las empresas justamente de esta tecnología de IA avancen de manera más lenta y cautelosa en este desarrollo, una poderosa tecnología, ¿no? Y afirmó también que la prevención de riesgos es primordial a esta altura. Así que atenti, Y en deportes, Cerro Porteño y el drama de los penales evitan el triunfo ante Guaraní. Sí, Cerro sigue en la pesadilla de los penales cerrados y hubo paridad ante Guaraní en Sajonia. En un intenso partido, Guaraní y Cerro Porteño empataron 1-1 por la fecha 10 del clausura. El ciclón volvió a desperdiciar un tiro penal que pudo significar la victoria, pero Pablo Vegetti lo falló. Así es, bueno, es la noticia del deporte, las noticias nacionales e internacionales que las compartíamos aquí en RQP, pero seguimos avanzando con buenas canciones. Te acompañamos hasta las 10 de la mañana con la mejor música. 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

Bieber con Believe. Excelente ritmo, buen sonido para seguir compartiendo esta mañana de domingo, siendo las 8 en punto de la mañana. 14 grados de temperatura en Ciudad Capital, fresquito pero lindo, lindo, lindo. Bueno, como cada programa en RQP Weekend, es hora de darle play a esa máquina del tiempo. Sí, vamos a repasar los momentos que marcaron la historia de la música anglo, porque un día como hoy, pero de 1965, los Beatles publican Yesterday en los Estados Unidos, claro. Un 13 de septiembre, pero de 1965.

Me encanta. Y en 1975, un día como hoy, At 17 de Janis Jan llegaba al top 3. Sí, un 13 de septiembre de 1975, At 17 de Janis Jan alcanzaba el puesto número 3 del Billboard Hot 100, donde se mantendría por 2 semanas. Y John Lennon, un día como hoy, pero de 1969, debutaba en vivo, fuera de los Beatles. Claro, un 13 de septiembre de 1969, John Lennon y Yoko Ono se presentaban por primera vez como la Plastic Ono Band en el Festival Toronto Rock Rock and Roll Revival, junto con el gran Eric Clapton en guitarra, Chuck Berry y The Doors, los mismos. Aquel show quedaría inmortalizado tras meses después en el álbum en vivo llamado Live Peace in Toronto 1979. Así que bueno, son las efemérides de la música. Y de bonus tenemos los cumpleaños de hoy, José, porque hoy 13 de septiembre está de cumpleaños, por ejemplo, Peter Cetera. Sí, Peter Cetera, cantante y bajista de Chicago, voz detrás de éxitos como If You Leave Me Now y también Hard to Say I'm Sorry, además de una destacada carrera como solista. Él está cumpliendo nada menos que 84 años, así que feliz cumpleaños para el gran Peter Cetera. También cumpleaños hoy Fiona Apple, que está cumpliendo 49 años, la cantautora estadounidense reconocida por su estilo introspectivo y también por álbumes aclamados por la crítica como Tidal y When the Pawn. Niall Horan, integrante de los One Direction, también hoy está cumpliendo años. Él nació en 1993, la exitosa boy band británico-irlandesa. Hoy ya está consolidado como artista solista dentro del pop y está cumpliendo 33 añitos, la edad de Cristo entonces, Niall Horan. Eran los cumpleaños, las efemérides de la música de hoy. Como siempre, te enterás de las noticias, de tus artistas favoritos, los cumpleaños y también compartimos algunos consejos. 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

Sting con Dancing in the Dark. Buenísima canción, lindo sonido para seguir acompañando tu mañana de domingo. Estamos aquí con todo el equipo de RQP siguiendo de cerca todos los pormenores de esta gran corrida SNT Universitaria Run 2026 con un clima bastante favorable. Tenemos 14 grados de temperatura, ya lo veíamos llegar recién al querido Edwin Storer, las compañeras Fernanda, Amalia, Carlos Troche están todavía ahí afuera siguiendo de cerca todo y vamos teniendo los resultados parciales que vamos a ir pasándoselos también de a poco. Pero qué increíble esta actividad realmente. En los últimos años, de hecho, el running dejó de ser solamente una actividad física para convertirse en un verdadero estilo de vida. Es todo un estilo de vida realmente hoy por hoy y un fenómeno cultural y social, hay que decirlo. Cada vez más personas eligen entrenar de forma constante con el objetivo, claro, participar en este tipo de carreras, carreras importantes, ya sean 5K, 10K, medias maratones o maratones completas. Lo importante es participar y qué bueno que así sea y que sigan sumándose año tras año más y más corredores y corredoras. Así que bueno, el resumen en breve. Y hablando de resúmenes, vamos a tener también nosotros el resumen de la semana de las noticias del pop, porque pasaron muchas cosas también en el ámbito de la música, Fue una semana movida para el pop internacional. Taylor Swift, por ejemplo, volvió a marcar un hito en las listas de los Estados Unidos con I Knew It, I Knew You, de la banda sonora de Toy Story. Sumó su 15º número 1 en el Billboard Hot 100, un nuevo récord de número 1 logrados por una artista en lo que va de este siglo XXI. Y por otro lado, también tenemos noticias de Olivia Rodrigo, que dio a conocer los detalles de su próxima gira mundial de Unraveled Tour, que arranca este 25 de septiembre. De Unraveled Tour, esto es en los Estados Unidos, obviamente, y se extenderá hasta mayo del año que viene con más de 80 shows entre Norteamérica y Europa. A mí me encanta Olivia Rodrigo, una artista fabulosa, me parece. De hecho, tengo todos sus... La sigo muy de cerca y también todos estos lanzamientos en su corta pero bastante rica carrera, ¿no? En cuanto a nueva música, a ver, el viernes trajo el regreso del dúo de electropop Sylvan Esso con su álbum Oh, grabado a lo largo de 4 años y marcado por una producción más colaborativa y espontánea. Bueno, así es. En las listas de pop airplay estadounidense sigue dominado por Drácula. Sí, Drácula, la colaboración entre Tame Impala y la cantante Jenny, que se mantiene entre los temas más sonados de las radios en los Estados Unidos. Así llegamos a este 13 de septiembre, sí, con Taylor Swift rompiendo récords, Olivia Rodrigo preparando su vuelta a los escenarios y nueva música fresca sonando en las plataformas. Nosotros seguimos avanzando, por supuesto, pero no sin antes recordarte que, estamos acompañadas, como siempre, por el Banco Familiar. 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Te invito a seguir disfrutando de buena música. 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

Anderson Peak, sí, Bruno Mars, Anderson Peak, sí, con Sonic Stage. Muy buena canción. Buena canción para seguir acompañando tu mañana de sábado. De sábado. ¡Ay, Dios mío, de domingo! Es que estamos acá todos los sábados y los domingos, hay que decirlo. Y bueno, una se confunde, sí. Además, estamos súper, súper emocionados porque siguen llegando los distintos corredores de las categorías 5K y 10K de la SNT Universitaria Run 2026. Bueno, nosotros queremos compartir también consejos porque además de canciones y de informaciones, también tenemos varios consejos para vos. 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

Mike Oldfield, Man in the Rain. Lindísima canción, buenísimo sonido para seguir acompañando esta linda mañana, ¿sí? 9:05 actualmente en Ciudad Capital, 18 grados la temperatura y seguimos hasta las 10 nosotros, ¿eh? Seguimos acompañándote todo lo que está aconteciendo aquí en esta fantástica SNT Universitaria RAN 2026. También ya llegaron a la meta en las categorías 5K, en las categorías 10K. Todos siguen recibiendo sus premios y es impresionante la cantidad de corredores que se dieron cita este año. Comentábamos fuera de micrófonos con los compañeros. Y de verdad que sí, la cultura del running, decíamos hace un rato que dejó de ser solamente una actividad física para convertirse en un verdadero estilo de vida y en un fenómeno cultural y social, de hecho. Cada vez más personas eligen entrenar de forma constante con distintos objetivos, además de participar en carreras importantes, por supuesto. Pero, a ver, ¿por qué crece esta cultura? Escuchen esto, según estudios, todo pasa por varios factores. Por ejemplo, sentido de comunidad. Correr dejó de ser algo solitario. Los grupos de entrenamiento, los clubes de running y las salidas grupales generan lazos sociales fuertes, muchas veces comparables a los de un equipo deportivo. Sí, también superación personal. Participar en una carrera grande como una maratón se convirtió en una meta simbólica. No se trata solamente de ganar, sino de cumplir un desafío propio, mejorar marcas personales y sentir el progreso a lo largo de los meses de preparación. También hay motivos de turismo deportivo, las carreras importantes como la de Nueva York, Boston, Berlín, Chicago, entre otras, atraen corredores de todo el mundo. Viajar para correr se volvió una forma de conocer ciudades y de vivir experiencias únicas mezclando deporte con turismo. Una cuestión de identidad y pertenencia también, por supuesto, porque usar la remera de una carrera, mostrar la medalla o compartir el recorrido en redes sociales se transformó en una forma de identidad. El running también funciona como una narrativa personal de disciplina y de constancia. Y por último, salud física y mental. Imagínense qué importante. Más allá de lo social, correr con un objetivo ayuda a sostener rutinas saludables, mejora el estado de ánimo y se asocia a la reducción de

0: el estrés, lo que refuerza el compromiso a largo plazo. Sí, motivos más que suficientes, realmente un fenómeno que va en crecimiento. Y así es, las carreras masivas ya no son solamente estos eventos deportivos, sino son citas que movilizan turismo, cultura, economía laboral y comunidades enteras de corredores que, como hoy, como la SNT Universitaria RAN, están organizados ya desde hace tiempo, porque no es una cuestión de hoy. Ellos se preparan todo, pero todo el año para estos eventos tan importantes. Y bueno, acá nosotros estamos también compartiendo esa emoción, esa alegría al verlos llegar. Ahí no hay edades, ahí hay niños, jóvenes, adultos, tercera edad. Lo importante es competir. Y qué lindos estos motivos que estábamos dando. Miren, si no será poco, ¿eh? Así que a seguir. Nosotros, por supuesto que sí, ya sea 10K, 5K, medianas o grandes maratones. No dudes en sumarte en esta sana actividad, en sumar esta actividad del running a tu vida. Nosotros seguimos sumando también buenas canciones a nuestra vida porque alegran la vida. Obviamente seguimos compartiendo tu mañana de domingo con el querido José Rolón. Está acá con nosotros también Paz Córdoba, que está la nueva compañerita. Paz, bienvenida al grupo, que ayer ya te estuvimos escuchando. Espléndida ella. Vení a dar unas palabritas acá, Paz. Ella está acá sentadita, calladita, pero yo quiero decirles que tiene un timbre de voz hermoso. Ayer la estuve escuchando y estuvo compartiendo con la audiencia también en su nuevo horario. ¿Qué día vas a estar, Paz?
1: Muy buenas tardes, Male.
0: Hola, mi amor.
1: Un gusto. Bueno, yo me encuentro todos los sábados de 1 a 5 de la tarde, así que les espero a todos con muchas ansias y un cariño inmenso.
0: Me encanta. Ella es estudiante de periodismo, de actuación, estábamos comentando. De verdad, y una chica jovencísima. ¿Hace cuánto empezaste en la actuación?
1: Te cuento que estudio actuación desde los 8 años. Tengo bastante cancha en lo que es la actuación. Actualmente estudio periodismo y actuación. Y por eso estoy acá. O sea, esta es mi vida y vivo por y para el arte.
0: Y te sentimos súper cómoda, Paz, y nos encanta que haya sido así. Y bueno, esperamos seguir escuchándote siempre. Y un placer para nosotros tenerte de compañerita, de compañera nueva. Tenés 19 años.
1: Así mismo.
0: Toda una vida por delante, una campeonísima que está comenzando prácticamente. Es la primera vez en radio, Paz.
1: La primera vez en radio, así mismo, Male. Increíble. Estoy muy contenta, muy emocionada y me encanta poder compartir este espacio contigo.
0: Bueno, ya saben, entonces, todos los sábados de 1 a...
1: A 5 de la tarde.
0: A 5 de la tarde, Paz Córdoba, por acá, por la 94.3, por supuesto, sumándose a este gran equipo de RQP Weekend. Gracias, Paz.
2: Gracias.
0: Bueno, nosotros seguimos avanzando, compartimos buena música, seguimos con mucho más.

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Despedíamos a Electric Light Orchestra con Confusion. Buen sonido para seguir acompañándote ya en este tramo final del programa. Prácticamente ya estamos en este penúltimo bloque a 31 minutos de las 9 de la mañana. Qué lindo que estamos pasando realmente. Gracias a todos ustedes por esa compañía del otro lado del dial, a los mensajes y saluditos que seguimos recibiendo al 0985-9440-22. Bueno, y a los que recién se suman a la programación, hacemos un repaso de lo que nos dice la Dirección de Meteorología para este fin de semana, porque durante la jornada de hoy, domingo 13, se prevé un ambiente fresco con cielo mayormente nublado en gran parte del territorio nacional. Las temperaturas máximas oscilarían entre los 19 y 21 grados, tanto en la región oriental como en la occidental, y asimismo se esperan vientos predominantes del sector sur. Para los días lunes 14 y martes 15 se prevén amaneceres fríos a frescos seguidos de tardes cálidas. Las temperaturas mínimas se situarían entre los 9 y 15 grados, mientras que las máximas oscilarían entre los 19 y 25 grados en ambas regiones del país. Por lo tanto, bueno, tiempo fresco y con cielo nublado para lo que resta de la jornada de hoy domingo seguro, ¿eh? Así es, pero nosotros seguimos acompañándote aquí en cabina de la 94.3 con el mejor clima y también con las últimas informaciones. Y a nivel local te cuento que con

Congreso de Innovación Industrial busca impulsar la industria 4.0 en Paraguay. Del 16 al 18 de septiembre, la sede de la Unión Industrial Paraguaya será escenario del Congreso de Innovación Industrial Impulsando el Futuro, organizado por Record Electric y WEC. El evento apunta a acercar al sector industrial herramientas de eficiencia energética, de automatización, digitalización e inteligencia artificial y está dirigido principalmente a dueños de empresas y gerentes de planta. A nivel internacional, Bután se convierte en el primer país del sudeste asiático en eliminar la rabia transmitida por perros. Miren qué interesante. La Organización Mundial de la Salud confirmó esta semana que Bután logró eliminar la rabia transmitida por perros como problema de salud pública, convirtiéndose en el primer país del sudeste asiático en alcanzar este hito. Bueno, la rabia, recordemos, es una enfermedad viral que una vez que aparece, que aparecen los síntomas, suele ser mortal, aunque puede prevenirse vacunando a los perros y también aplicando la vacuna humana de forma inmediata tras la mordedura. Y en deportes, Olimpia versus Luqueños, el plato fuerte de hoy, domingo. El decano viene de vencer a Trinidense por 2-1. Su entrenador, Pablo Andrés Vitamina Sánchez, mantiene la base del elenco con la modificación en el lateral derecho, el ingreso de Raúl Cáceres en sustitución del mundialista neozelandés Kim Payne. El Sportivo, por su parte, derrotado en la ronda pasada por Emiliano 2-1, atraviesa por un momento complicado con un débil promedio que pone en riesgo su continuidad en la máxima categoría de nuestro fútbol. La cita es hoy domingo en Sajonia, sí, a las 16 en el Estadio Defensores del Chaco, por la décima ronda del Campeonato Clausura 2026. Bueno, y hoy también es la final del US Open masculino. Para los fanáticos del tenis, que también solemos dar la noticia, es un año después de la final entre Jannik Sinner y Carlos Alcaraz, exactamente ganada por el español, obviamente. El Abierto de Estados Unidos hoy va a conocer al ganador, al campeón, entre Ben Shelton y Alexander Zverev, como protagonistas de una final que abre una oportunidad de oro para ambos de inscribir su nombre en la historia del torneo. El duelo está fijado para hoy a las 15:00 paraguaya, así que ya saben, gran final del US Open hoy a partir de las 3 de la tarde y nosotros vamos a seguir también de cerca, ¿eh? Genios. A ver, entonces, Ben Shelton y Alexander Zverev. A mí que me gusta el tenis, yo creo que gana Shelton. No sé vos qué, cuál es tu pálpito. Mi querido José sigue compartiendo con nosotros también con todo este gran equipo de RQP. Y vamos a la música porque tenemos mucho más para compartir, ¿sí?

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Gees con Tragedy, la canción con la que vamos marcando el final del programa de hoy. Así es, se nos fue el tiempo, pero qué placer haberlos acompañado un fin de semana más en esta edición de RQP Weekend. La verdad que la pasamos bárbaro. Y cuando se pasa bien en compañía de todos ustedes, el tiempo vuela y eso es una muy buena señal, como siempre lo decimos. Así que gracias por esa presencia del otro lado del dial. Bueno, mi nombre es Male Caballero y estuvieron aquí en estudio acompañándome el querido José Rolón. También está conmigo la querida nueva compañera Paz Córdoba, que también estuvo haciéndonos aquí. Estuvimos llevando a cabo todo lo que fue esta transmisión fabulosa del SNT Universitaria RAN 2026, que ya llegó a su fin también. Espectacular, impresionante, más gente que nunca. Y como decíamos, es lo mejor que puede pasar esta gente maravillosa de los running, esta cultura running que sigue creciendo año tras año. Bueno, nos vamos. 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Mañana volvemos a encontrarnos en nuestra edición normal de RQP Night a partir de las 21 horas, así que nuestra cita es ahí. De mi parte es todo. Que pasen un lindo resto de jornada. Buen domingo para todos y los dejamos con muy buena música. Este clásico de los Kool & the Gang, Celebration. Muy buenas tardes. Chau, chau.

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0: Paula.
1: Bienvenidos a la nueva edición de RQP Weekend, ya listos para acompañarte. Vos estás del otro lado, puedes comunicarte con nosotros vía WhatsApp 0985-94-4022 y las redes sociales de la radio, Twitter, Facebook, RQP Paraguay, en el Instagram, RQPY. A mí me encontrás como @AndyRuizDíaz en todas las redes sociales. Sin preámbulos, sin vueltas, vamos a lo que queremos, la buena música de RQP. Bienvenidos al RQP Weekend.

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Continuamos en el RQP Weekend y esta semana nos trajo también noticias de Harry Styles, quien expande su gira de estadios para el 2027. Lo anunció este fin de semana también, esta semana también. El cantante británico revolucionó las redes al anunciar nuevas fechas para su aclamado Together Together Tour. La gran sorpresa de la semana fue la confirmación de sus artistas invitados, un listado ecléctico que incluye a Kylie Minogue, también el dúo argentino Catriel y Paco Amoroso, por ejemplo, van a estar participando de la gira de Harry Styles, y obviamente esto le tuvo muy entusiasmado a todos los fanáticos. Se suman entonces estos artistas y quién sabe, otros más, para lo que va a ser la gira de Harry Styles, que dio a conocer esto. También las fechas completitas. Tenés fechas en Phoenix, muchas fechas hay en Phoenix. Hay fechas en Toronto, Los Ángeles, Chicago, Berlín, París, Roma, Dublín y más. Y también está en la lista completita de todos los artistas que van a estar compartiendo con él. Esto a través de sus redes sociales, si es que querés conocer más detalles de lo que se viene con Harry Styles para el 2027. Pero esos nombres que ya dan mucho que hablar, ¿eh? Kylie Minogue por un lado y Catriel y Paco Amoroso por el otro. Nosotros seguimos avanzando en el Weekend de RQP.

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Gracias por comunicarte con nosotros vía redes sociales y el WhatsApp de la radio 0985-9440-22 en el weekend de RQP. Más del mundo de la música, nos sorprendimos con esta noticia de que Brian Eno, icónico Brian Eno, va a revivir su mítico sello discográfico Opal Records. Tras más de 3 décadas de inactividad, el legendario productor y músico británico, icónico como te decía él, relanzó esta semana su casa discográfica. El regreso viene acompañado de la reedición especial de los álbumes Another Day on Earth del año 2005 y Drum From Life de 2001, los cuales llevaban casi 20 años descatalogados fuera de Japón. Así es que vamos a ir viendo con qué nos sorprende Brian Eno, capísimo él. Está prácticamente detrás de todo lo que tenga que ver con el mundo de la música. Y entonces decide él revivir su icónico también, valga la redundancia, sello discográfico Opal Records. Vamos a ver con qué más nos sorprende. Obviamente vamos a estar pendientes y te lo contamos todo aquí en RQP. Pero ahora, más música en este weekend.

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seguimos en el weekend de RQP y más del mundo de la música para los que gustan de los festivales y este que ya es un clásico también de festivales, el Global Citizen, que se da también todos los años y que reúne dinero para ayudar a organizaciones. Esta semana daba a conocer también el Festival de Nueva York y confirmó el cartel histórico. Los organizadores anunciaron que Lauryn Hill y Wyclef Jean van a encabezar el evento, reuniéndose de nuevo en el escenario junto con otros grandes nombres actuales como Shabuzi y la banda de K-pop Tomorrow Together. El concierto va a tener su formato benéfico, enfocado en combatir la pobreza extrema y expandir el acceso a la energía limpia. Global Citizen, que tiene este modus operandi, por decirlo de alguna forma, en el que uno puede comprar una especie de sorteo, de rifa, para hacerla más fácil. Podés, como si fuera que compras una rifa, pagas una platita y ahí podés salir sorteado para estar dentro de ese festival. Era por lo menos el modo actual que tenían en los últimos años y que les está resultando muy bien. Y esa plata que vos usás, que vos invertís, va...

para estos fines, como te decía, enfocado en combatir la pobreza extrema y el acceso y expandir el acceso a la energía limpia. Así que muy interesante. Y estos son quienes van a estar encabezando entonces en este año en Nueva York. Muy interesante el Global Citizen. Todos estos artistas obviamente suenan aquí en RQP.

seguimos en el weekend de Recupera y nos metemos un poquitito en el mundo del EDM porque Swedish House Mafia confirmó conciertos en Europa en el 2027. Los únicos conciertos que va a dar en Europa en el 2027. El trío sueco anunció que sus únicos conciertos en Europa en todo ese año serán una residencia de 4 noches en Gotemburgo, una decisión que convierte a la ciudad en el epicentro mundial de la música electrónica para el próximo verano. También Axwell, Steve Angello, Sebastián Ingrosso han elegido el estadio Ullevi como escenario de ese regreso, en un lugar que ya forma parte de la historia reciente y que ahora se prepara para recibirlos en una serie de shows que prometen ser legendarios. Las fechas confirmadas, 2, 3, 9 y 10 de julio del 2027. 4 noches consecutivas repartidas en 2 fines de semana que convierten a la ciudad en la única parada europea del trío durante todo el año. No va a haber gira por estadios, arenas ni festivales en el continente. Solo Ullevi, solo Suecia y solo Swedish House Mafia. Así es que por ahí un viajecito nos tomamos y podemos verlos por allá. Estas fechas en el 2027. Y si no podemos, suenan obviamente sus temones aquí en Recupera.

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0: Hasta aquí llegamos con otra edición de RQP Weekend. Gracias por elegirnos también los fines de semana para compartir contigo la buena música de RQP. Gracias a todos por haberse comunicado vía redes sociales. Este equipazo se despide por hoy. David Dos Santos estuvo en controles, Juan Barrios en la programación, Mariela Sosa en la producción. Yo soy Andy Ruiz Díaz. Nos despedimos por hoy. Sí, seguí disfrutando del weekend de RQP.
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3: Archivos RQP es un programa que compila eventos musicales históricos ocurridos la última semana en años anteriores. En el capítulo de hoy, los archivos entre el 7 y el 13 de septiembre. Bienvenidos al episodio 35, Archivos RQP. Domingo 13, tengo mal la fecha, eso me olvidé de cambiar. Domingo 13, mañana va a ser lunes 14. Todo indica que las matemáticas indican eso. Pero hoy es domingo 13 de septiembre. El señor David Dos Santos está en Estudios Centrales junto a José Rolón, encargándose de que la edición y la puesta en el aire queden perfectas. Transmitimos para 103.9 en Pedro Juan Caballero, 98.5 Ciudad del Este y en Asunción, donde me encuentro, en la 94.3. Vamos hasta las 9 de la noche. Y si no les quedó en claro, este es un programa de 4 horas. Donde repasamos simplemente anécdotas que ocurrieron esta semana.

básicamente efemérides semanales. Personal y limitadamente conveniente, más días, más datos, nunca se acaba, presenta este programa. Mi nombre es Raúl Vega, me siguen en redes sociales como @noceneo y este es nuestro primer archivo. Sin muchas vueltas, arrancamos con el primer velorio, y es un velorio que acontece en el día de hoy, porque el 13 de septiembre, un día como hoy, en el 2019, fallecía a los 70 años el señor, el artista, el músico, que todos conocimos como Eddie Money. Eddie Money fallece a causa de un cáncer de esófago con 70 años. Un 13 de septiembre ocurría todo esto, y más o menos todos conocemos la historia musical de Eddie Money, sus hits y demás. Pero me encantaría repasar un poquitito de dos o tres datos de la vida de Eddie Money. Por ejemplo, su nombre real, que no era Eddie Money, se llamaba Edward Joseph Mahoney, ¿ok? Y fue, por supuesto, cantante, compositor, músico. Él nació en Brooklyn, nació un 21 de marzo de 1949. Y luego, ¿verdad?, termina falleciendo un día como hoy, pero ya en Los Ángeles. Cuando creció dentro de una familia de origen irlandés, de tradición de cuerpo de policía. Esto es muy cinematográfico, ¿verdad? Que todos en la familia son policías irlandeses. ¿Cuántas películas vimos así? Bueno, Eddie Money era uno de esos. Creció y todos en su familia eran policía. Siguió los pasos familiares y trabajó como agente de policía de New York durante un tiempo. Todo eso fue hasta 1968, donde dejó la fuerza para mudarse a California y perseguir su sueño de convertirse en cantante de rock. Nada más que esto. De ahí en más ya tenemos los primeros discos de él, que salieron en los 70s, y el resto de su carrera la hemos escuchado en frecuencia modulada desde entonces. 13 de septiembre de 2019, Archivos RQP, nuestro primer velorio de la jornada, el señor Eddie Money, que dejó hits inmortales como este, Take Me Home Tonight. Bienvenidos. Oh.

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Archivo CRQP Carátula 2000, 2019, 7 de septiembre. Mirá, son dos 2019 con el que arrancamos. 7 de septiembre, esta vez del 2019. Una de las tantas. De las tantas oportunidades que se le han dado a algunos artistas de que una canción en el formato musical, en el mundo, en el universo de lo musical, terminen siendo protagonistas o soundtrack de una película o de una serie. En el 2019, Netflix tenía una serie que se llamaba Someone Great. La protagonista de la serie, una de las protagonistas de la serie, Gina Rodríguez, dentro de ese episodio de Someone Great, estaba borracha, ¿verdad? Y decide cantar una canción para superar una ruptura. Esa canción que canta Gina Rodríguez en ese episodio de Netflix de Someone Great se llama Truth Hurts. Truth Hurts había sido lanzada 2 años antes sin un mayor éxito, por decirlo así. La artista que compuso, o más bien la que se le acredita Truth Hurts, es Lizzo. Lizzo, que a todo esto todavía sigue saliendo de los problemas que tuvo en pospandemia. Con acusaciones de acoso, de maltrato, bla, bla, bla. Pero bueno, en ese momento le estaba yendo bien. ¿Por qué? Porque luego de 2 años, al sonar su canción en esa serie de Netflix, llegó al puesto número uno en Billboard en los Estados Unidos 2 años después de su lanzamiento. 7 de septiembre de 2019, un rebote que termina siendo un éxito para Lizzo. Esto es Truth Hurts.

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Archivo RQP, esta vez en el año 1981, la fecha es un 10 de septiembre, en una semana como esta, en ese año tan en particular, ocurría una ruptura, una separación en 1981. Luego de un concierto en Copenhague, la banda que todos conocemos y hemos tenido remeras, la banda Iron Maiden, anuncia que su vocalista, Paul Di'Anno, dejará la banda, se separa, se va, se abre y va a ser reemplazado por otro personaje que es Bruce Dickinson. Bruce Dickinson arranca toda la carrera desde 1981 con el primer álbum que salió en 1982 y continúa la carrera de Iron Maiden hasta el día de hoy. Ese primer álbum se llamó The Number of the Beast. Paul Di'Anno, sin embargo, tiene una pequeña historia, tiene una historia de músico, solista y demás, pero pasó varias veces por Paraguay. Perdónenme porque acá no tengo tantos los datos, pero Paul Di'Anno visitó Paraguay varias veces. Se dice que tenía familia o algo acá, por lo menos una chica ahí. Ha acompañado, ha hecho conciertos y ha acompañado a varias bandas tipo Viernes 13 y Rushmore. Hablamos de bandas locales del heavy metal y generó un vínculo fuerte su presencia con el heavy metal, la cultura del heavy metal y varias bandas en el país. Paul Di'Anno, lamentablemente, segundo velorio también que de la jornada, falleció en octubre, en el 2024, hace 2 años ya. Falleció en Inglaterra, vivía allá y demás, pero tiene un ahínco con la cultura paraguaya del heavy metal. Nos vamos a dedicar en este 10 de septiembre de 1981 a los que siguieron y siguen hasta el día de hoy. Ese Bruce Dickinson que toma la posta en 1981 y en 1982 se hace cargo del primer álbum con él como frontman en Iron Maiden. Ese álbum se llamó The Number of the Beast y este es

Bueno, durante el programa del día de hoy, recordemos que esta semana, hace un par de días atrás nomás, estábamos celebrando, celebrando, más bien, sí, celebrábamos como cualquier viernes, pero recordábamos de forma seria el 11 de septiembre, el famoso 11 de septiembre con el atentado de las Torres Gemelas, que todos los años se esparce, ¿verdad? Por los medios, social media y demás. Y ese 11 de septiembre va a estar presente en todo el programa del día de hoy porque ocurrieron varias cosas en el orden de lo musical que afectaron distinta o indistintamente a nuestra historia musical, porque al fin y al cabo consumimos mucho de la cultura norteamericana. Un 11 de septiembre del 2001 se editaba ese día el álbum de The Strokes, el álbum debut de The Strokes en vinilo, ¿ok? El álbum debut de The Strokes, Is This It, salía un 11 de septiembre en su edición en vinilo en Estados Unidos. Incluía la canción, una canción que se llama New York City Cops, que era un himno contra la brutalidad policial e insultaba de distintas formas a la policía de New York específicamente. Este tema, con ese tema desafiante y demás, se eliminó luego de la edición en CDs. Dijeron que no, che, no da que haya un tema que se burle de la policía de New York y no va a ser incluido en la edición en CD. ¿Por qué? Y principalmente porque la policía, a fuerza del Departamento de Policía de New York,

una presencia bastante valerosa, bastante válida y extremadamente útil durante los atentados. Así que ese tema de The Strokes, que salió en vinilo, no salió en el CD edición americana. Ahora bien, si tenés la edición inglesa, la misma época, la misma fecha y demás, sí tenés. Y tenés un álbum con una tapa distinta y con esa canción que a los ingleses básicamente les chupaba un huevo y la incluyeron así nomás. La canción se llama New York City Cops. También tiene una portada censurada que se censuró. Esa se censuró en los Estados Unidos. Pero porque les gusta censurar cosas, nada más. Pero sí está en la portada inglesa. La portada americana es una foto ampliada de una especie de átomo o algo así. La portada inglesa es la cintura, la cola, se ve una cola desnuda, una foto muy artística con un guante, que no es otra cosa que la novia del fotógrafo en una foto relativamente provocadora en blanco y negro, con la cintura de la cola y un guante negro. Esa es la tapa y esa es la historia de la canción New York City Cops, Is This It, álbum debut de The Strokes, que salía un 11 de septiembre del 2001. Señoras y señores, la canción censurada suena exactamente así.

El último archivo de la Hora 1 nos lleva al año 2016, a un 12 de septiembre, a una semana como esta, Archivos RQP. Una chica que, por cierto, me encanta, me fascina. Y cuando digo me encanta, me fascina, es que me atrae físicamente, ¿ok? Musicalmente también. Ojo, pero qué bombón Tate McRae. En fin, esto era lo que viene a continuación, es del 2016. Y tiene que ver también con la edad que tenía Tate McRae en el 2016. Porque ella tenía nada más que 13 años cuando se convierte en la primera canadiense en competir en la final del programa de talento So You Think You Can Dance. Queda ella en tercer lugar, no gana el So You Think You Can Dance siendo canadiense y compitiendo en este programa americano. Pero luego alcanza la fama ella, primero con una serie de videos en YouTube, ¿verdad? Y más tarde como estrella pop de la música con canciones como You Broke Me First, Greedy, y esto con lo que voy a cerrar el programa del día de hoy, o más bien la Hora 1, ¿se entiende? 12 de septiembre 2016, Archivos RQP, la hermosa Tate McRae hace mi tema favorito conocido como Sport Car.

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0: En la hora 2 de este bello programa nos vamos a transportar al año 2008, nos vamos a ir al 2000, nos vamos a ir al 2009 también, 2008, 2009, 2000, 2010 y 1967. Mira, vamos a estar en la primera década, muy metidos en la primera década de este siglo. Señoras y señores, todo eso va a ser en la hora 2 de Archivos RQP, episodio 35. En momentos regresamos con más Archivos RQP.
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0: Estás escuchando el episodio 35 de Archivos RQP. La última semana ocurrieron un montón de cosas. Nosotros las repasamos hoy entre el 7 y el 13 de septiembre. Señoras y señores, bienvenidos. Personal ilimitadamente conveniente, más días, más datos, nunca se acaba. Presentan este programa que ingresa a su hora 2 contándote, recordándote que vamos hasta las 9 de la noche acá en RQP. Nos escuchan en todo el mundo a través de rqp.com.py o acá nomás en Asunción.

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Sin muchas más vueltas con ustedes, la hora 2 inicia con el primer archivo. Esta carátula nos deposita en septiembre, por supuesto, esta semana, pero el día fue un 7 de septiembre, el año fue 2008, y durante la presentación de la canción emblemática de los Oasis, de su segundo álbum, la canción Morning Glory, ellos estaban tocando arriba del escenario, por supuesto, en el Beat Festival en Toronto. Noel Gallagher fue atacado por un asistente al concierto que irrumpió en el escenario y lo empujó contra un monitor. Sí, y fue bastante grave. 7 de septiembre del 2008, Noel estaba ahí tranquilo y el atacante, un asistente llamado Daniel Sullivan, irrumpió por detrás del escenario y empujó con mucha fuerza a Noel contra los altavoces, los monitores, los parlantes, mientras interpretaban la canción Morning Glory. Las lesiones, el impacto le provocó fractura de 3 costillas. La novena, la décima y la onceava costillas fueron rotas y también daños en los ligamentos. Noel describió después la sensación de ese golpe como si lo hubiera atropellado un autobús. La reacción, ahí en el medio de todo eso, su hermano Liam corrió a defenderlo y le tiró un golpe al agresor, quien luego fue reducido rápidamente por la seguridad del evento. El concierto tuvo una pausa chiquitita, la banda terminó de tocar, pero Noel, mientras tanto, estaba siendo trasladado al hospital y se cancelaron varias fechas de la gira mundial. El atacante fue declarado culpable posteriormente. Recordemos que este señor se llamaba Daniel Sullivan. Y Sullivan, ¿qué era? Era un contratista que en ese momento tenía 48 años, se declaró culpable en el juicio por asalto causando daño corporal y afirmó ante el tribunal que estaba completamente borracho. Estaba muy ebrio esa noche y que no recordaba en absoluto ni siquiera cómo había llegado al escenario. Evitó la prisión, pero fue condenado a 12 meses de arresto domiciliario. Tengo entendido que Noel Gallagher, esto es ya esa parte, tengo entendido que Noel Gallagher le hizo un juicio, en lo civil, reclamándole dinero por daños y demás, porque de hecho causó bastante daño por las fechas que se tuvieron que suspender y el daño físico en sí. Señoras y señores, archivo RQP 7 de septiembre del 2008. Recordemos que Oasis estaba ahí de separarse ya, estaba ahí al toque de separarse. No sabemos si este Sullivan fue pagado por Liam. Conspiración, un ratito. Archivo RQP 7 de septiembre del 2008. Suena fuerte Oasis haciendo Morning Glory.

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En la hora 2 mencionamos dos velorios, uno oficial y el otro de costado. El oficial era el de Eddie Money, el otro el que mencionábamos, que no muere esta semana, pero sí fue parte de la noticia de Iron Maiden, el señor Paul Di'Anno, también fue mencionado. Pero ahora sí asistimos oficialmente al segundo velorio de la jornada en la hora 2. Y también ocurría un 11 de septiembre del 2009 en este archivo de RQP. El músico punk Jim Carroll, no tan conocido, este es un héroe, uno de esos héroes del underground. Pero Jim Carroll moría en un 11 de septiembre, una semana como esta, de un ataque cardíaco. De un ataque al corazón. Todo esto era en Manhattan, él tenía 60 años. Un poquitito de historia acerca de Jim Carroll. Nació en el seno de una familia trabajadora, de ascendencia irlandesa, nace en Nueva York. Crece él destacándose en el área deportiva, ¿verdad? Se destaca como en el básquet, en el baloncesto, como una estrella juvenil en su momento, y eso le da la posibilidad de tener una beca en la prestigiosa Trinity School de Manhattan. Sin embargo, en su adolescencia, así deportista y todo como era, cae en una severa adicción a la heroína y vivió en el circuito underground de New York relacionándose con figuras como Patti Smith, el mismísimo Robert Mapplethorpe. Hasta acá bien, ¿verdad? Resiliencia de todo ese universo y demás. El tipo se hace poeta, tenía inclinación hacia las artes y escribe su primer poemario, que se llama Organic Trains, a los 18 años. Su obra más exitosa, de hecho, se llama The Basketball Diaries, de 1978, donde narra las vivencias y adicciones de su juventud. Y esa novela, The Basketball Diaries, fue adaptada al cine en 1995 y el protagonista es el nada más y nada menos que Leonardo DiCaprio, una de sus primeras películas, Leo DiCaprio como protagonista de The Basketball Diaries. Ese mismo año, donde saca el libro The Basketball Diaries, también forma su banda, The Jim Carroll Band, dentro de la escena punk New Wave neoyorquina. Tiene un disco que se llama Catholic Boy de 1980 y tiene un tema emblemático con el que voy a cerrar el programa. Murió el señor Jim Carroll a los 60 años de un ataque al corazón, como les conté, y estaba en su escritorio, seguía trabajando. Todo eso ocurría un 11 de septiembre del año 2009. Archivo RQP, 11 de septiembre del año 2009, suena The Jim Carroll Band con la canción Hymno Underground, People Who Die.

Archivo RQP, carátula 13 de septiembre, un día como hoy en el año 2000, así, 2000, 2000, ese año bíblico, un 13 de septiembre, un día como hoy, se estrenaba en todos los cines en Estados Unidos la película Almost Famous, traducida muy bien al español como Casi Famosos. La película es un relato semi-autobiográfico de la época en la que el guionista y director de la película, el señor Cameron Crowe, entrevistaba a bandas de rock para la revista Rolling Stones en los años 70, cuando era él solamente un adolescente. La película gira en torno a una banda ficticia llamada Stillwater, y en lugar de basarse en un grupo en particular, Stillwater es como que representa o parece la mezcla de todas las bandas de estadio de esa época setentosa. Es una linda película, tiene un casting tremendo donde están Kate Hudson, está Billy Woodruff, aparecen un montón de otras artistas, hay cameos de músicos y demás, y es un clásico en el universo de Cameron Crowe y del microgénero o subgénero de películas que tienen a bandas de rock de alguna forma como protagonistas. Y se estrenaba y está recomendadísima. Si no la viste, te vas a divertir, porque sobre todo tiene un soundtrack fantástico si sos amante de la música. Casi Famoso se estrenaba un 13 de septiembre del año 2000. Archivos RQP. De ese soundtrack escuchamos esta canción que cae en un momento muy, pero muy emotivo y dulce de la película. Suena Elton John haciendo Tiny Dancer.

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12 de septiembre del año 2010, archivo RUP en el aire. También en el programa tenemos un par de noticias, porque al parecer estamos en la semana clave de lo que en su momento eran los MTV Video Music Awards, y hay muchísima noticia de este canal que hoy en día ya desapareció, pero tuvo muchísima presencia en los últimos 40 años en la cultura de la música mundial. 12 de septiembre del año 2010, Lady Gaga subía y lucía un vestido a los Lady Gaga, por supuesto, subía a los MTV Music Awards en el 2010, subía con un vestido hecho de carne cruda. No sé si se acuerdan de esa escena, pero ocurrió. Ella subía al escenario a recibir el premio de Video del Año por Bad Romance 2010. Gaga, con su vestido hecho de carne cruda, recibe un premio de manos de Cher. Cher, ni corta ni perezosa, lleva el mismo atuendo que había utilizado 21 años antes en su video de If I Could Turn Back Time, clásico de Cher. La diva tiene 64 años y bromea, ¿verdad?, con Lady Gaga, y bromea: soy la mujer más vieja, con el pelo más grande y el traje más pequeño. O sea, de alguna manera le tenía que medio chicanear ahí a Lady Gaga. No sé por qué le dijo eso, pero eso fue lo que pasó. Y una duda que me queda de ese vestido es qué cortes habrán usado, ¿verdad? ¿Usaron una tapa? ¿Usaron...? Sí, usaron asado, usaron vacío de repente. Se me hace que la entraña ha de ser fácil de armarte para armarte un shortcito o un top. Lady Gaga en el aire, 12 de septiembre de 2010, archivos RQP. Recibía el premio al mejor video del año por esta canción, Bad Romance.

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Archivo RQP, 9 de septiembre 1967. Y si nos vamos al 67, normalmente deberíamos estar hablando de alguna estrella de la época o de algún cumpleaños, ¿verdad? Gente que había nacido en 1967, como para empatar los velorios a los que ya asistimos en el programa del día de hoy. Pero no, pasaba algo bastante singular y tiene que ver porque todavía está en cartelera acá y en todo el planeta rompiendo récords. Un 9 de septiembre de 1967 se estrenaba la serie animada de Spider-Man, la primera serie animada de Spider-Man, se estrena en ABC, en ABC, en la cadena ABC, ¿ok? La icónica canción de esa serie de Spider-Man, de la primera serie, su soundtrack, inspiró una increíble cantidad de versiones en la que se incluyen la de Michael Bublé, la de Aerosmith y, por supuesto, la de Los Ramones. Un 9 de septiembre de 1967 salía la serie animada de este que para muchos es el héroe número uno en la historia del cualquier universo de superhéroes. Con ustedes, para celebrarlo, Los Ramones y su versión de Spider-Man.

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0: Archivo RQP en su hora 3 nos dejará recorrer lugares como 1994, 2001, 2005. Estaremos también en 1993 y un par de puñados más repartidos en la historia de los archivos de una semana como esta en RQP. Episodio 35.
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0: En el capítulo del día de hoy de los archivos RQP estamos repasando lo que ocurrió entre el 7 y el 13 de septiembre. Bienvenidos a

episodio 35, Archivos RQP, hora 3. 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Avanzamos en esto que es, sin lugar a dudas, es el mejor programa en frecuencia modulada que tenemos en el país, Mercosur, Latinoamérica. Puede ser, no lo digo yo, es una suposición y estoy repitiendo cosas que me ha dicho la gente en el gimnasio cuando me cruza, pero sí, puede ser. RQP TV Canal 19.2 en aire digital, 13.9 en la frecuencia modulada en Pedro Juan Caballero, 98.5 en Ciudad del Este, 94.3 en Asunción, 13 de septiembre, Raúl Vega quien les habla, encarando de una la hora 3. Archivo 1. Nuevamente caemos a la fatídica fecha 11 de septiembre del 2001. Hay mucho por contar. Y en la música, hace un rato hablábamos de una de las primeras noticias de este 11 de septiembre, hora 1, cuando The Strokes tuvo que remover una canción llamada New York City Cops, ¿verdad? Porque era una burla al Departamento de Policía de los Estados Unidos, que por supuesto fueron héroes en esa fecha en particular. Pero también ocurrían otras cosas un 11 de septiembre del año 2001. ¿Por qué? Porque hay mucha gente que no recuerda esto, pero el día, sabemos la fecha, pero el día fue un martes. Fue un martes en el cual ocurren estos atentados. Y los martes normalmente es un día en el que se estrenan varios discos, o sea, normalmente salen al mercado varios discos de música. La mayoría de las emisoras de radio retransmiten simultáneamente todas las noticias con respecto al atentado terrorista. Todo el mundo estaba pendiente de las Torres Gemelas. ¿Y qué pasaba con la música? ¿Verdad? ¿Qué pasamos? ¿Qué canción pasamos en medio de todo esto? Bueno, resulta fundamental la figura de la música en sí, tanto antes, durante, antes un poquitito sí, por otras anécdotas que les voy a contar, pero también durante y después del proceso de recuperación. Los martes, como les contaba, se suelen lanzar nuevos discos, y ese martes se lanzó una lista de discos que les voy a contar ahora, que Estados Unidos y todas las emisoras, las cadenas de radio, obviamente no divulgaron por ese fatídico día. Por un lado, se lanzaba el álbum de POD Satellite, Ben Folds sacaba Rocking the Suburbs, Mick Jagger sacaba su álbum solista Goddess in the Doorway, Slayer, la banda, sacaba el álbum God Hate Us All, Bob Dylan tenía el disco Love and Theft, Nickelback sacaba Silver Side Up, la mismísima Mariah Carey sacaba Glitter, y todo esto eran discos que tenían previsto su estreno ese fatídico día, que claramente quedaron nublados por la situación. También el mismísimo Jay-Z sacaba The Blueprint. La música cobró varias cuestiones, porque precisamente todos los medios de comunicación tenían que ver qué hacían, qué tipo de música pasaban. Salió al toque una lista de más de 160 canciones censuradas que no daba para pasar. Por ejemplo, Louis Armstrong, What a Wonderful World, no se podía pasar. Cualquier banda tipo The Jets o Jefferson Airplane o lo que sea, cualquier cosa que haga referencia a un avión, tampoco se podía pasar. Y todo eso se fue como hipersensibilizando. Algunas cosas tuvieron sentido, otras no. Rage Against the Machine fue prohibido, todas las canciones de Rage Against the Machine fueron prohibidas, porque recordemos que eran permanentemente de un ataque al sistema y cosas por el estilo. Así que fue bastante complicado. Me quiero ir en este archivo del 11 de septiembre del 2001 a uno de esos discos que no salió, simplemente para musicalizar un poco esta historia. Bueno, un disco que salió pero no se promocionó debidamente en sí. 11 de septiembre 2001, Archivos RQP, desde el álbum The Blueprint, muchos dicen que es el mejor álbum de Jay-Z, suena Takeover.

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Archivo RQP, 8 de septiembre de 1994, nuevamente caemos a la celebración de un festival, de un evento que ya no se celebra desde el año pasado. Los famosos MTV Video Music Awards dejaban una lista de anécdotas, como todos los años, pero en 1994 tenían las suyas con sus propias características. 1994 todavía estaba vivo Michael Jackson y recién se había casado con Lisa Presley y estuvieron como muy mimosos, por algunos dicen que era bastante forzada la situación, subieron a presentar un premio y se dieron un beso un tanto incómodo, que todos dijeron, salió mal, estaban histéricos y demás, pero bueno, una más que tachar en el universo de cosas raras del músico Michael Jackson. Uno de los Beastie Boys, Adam Yauch, subía e interrumpía antes de que Michael Stipe, vocalista de R.E.M., subiera a recibir el premio, porque Everybody Hurts había salido la mejor dirección para un video por Everybody Hurts. Estaba subiendo Michael Stipe y antes de que llegue se metió Adam Yauch de los Beastie Boys. Se metió Adam Yauch a hacer una especie de personaje que él hacía en internet o hacía con sus amigos, un personaje que se llama Nathaniel Hornblower. Nathaniel Hornblower era una especie de campesino suizo de estos tiroleses así medio raros y hacía bromas muy al estilo pesado yankee, ¿verdad? Más o menos por ahí va. Subió al podio antes de que Michael Stipe pudiera llegar, dijo un montón de tonterías y luego se bajó. ¿Por qué hizo eso? Porque también competía. Los Beastie Boys competían contra R.E.M. Los Beastie Boys tenían Sabotage, compitiendo como mejor video, y los R.E.M. tenían Everybody Hurts. La premiación era a la mejor dirección y Spike Jonze, recordemos, había dirigido Sabotage y es un gran video, todos decimos que sí, pero perdieron en sí con Everybody Hurts. Otras de las cosas que pasaron fue que se premió al mejor video hard metal para los MTV Video Music Awards en 1994. Ahí competían Rolling Stones con Liar, Aerosmith and Gas competía con Crying, Anthrax competía con Black Lodge, pero los ganadores absolutos del premio al mejor video en MTV 1994 para una canción metal hard rock eran los Soundgarden por el video de Black Hole.

13 de septiembre de 2005, esta carátula nos deposita en una de las tantas historias que tienen que ver con las herencias culturales de determinados artistas, lo que dejan, lo que no dejan y cómo son manejados según la cultura de turno. Acá nuevamente aparecen cómo tratan las cosas Norteamérica y cómo tratan las cosas en Gran Bretaña. Ganando siempre, hasta ahora al menos no digo que sean siempre los casos, pero Gran Bretaña como que maneja mejor toda esa herencia. En fin, un 13 de septiembre del año 2005, la casa de la infancia de Jimi Hendrix en Seattle se salvaba de ser demolida después de que sus herederos y la ciudad acordaban renovar el edificio y convertirlo en un centro comunitario. Todo esto era el 13 de septiembre, una semana como esta, un día como hoy, en el año 2005. Zafa la casita de Jimi Hendrix, ¿verdad? Eso no duró mucho, porque 4 años después, en el 2009, tras años de disputas legales por su preservación, la casa fue demolida, ¿ok? Era una modesta casa que tenía la mala suerte de estar situada en el área central de Seattle. Hendrix vivió ahí nada más que 3 años, entre 1953 y 1956, cuando tenía de 10 a 13 años, y como te dije, estaba situada en el centro de Seattle. En el 2005, cuando se salvó, entre comillas, toda la estructura, atendé bien, toda la estructura de la casa fue reubicada frente al cementerio Greenwood Memorial Park. Todo esto era en la localidad de Renton, en Washington, donde el músico está enterrado. Entonces, la idea era, bueno, tiene que demoler la casa, no la demuelan, la trasladamos así como está, la ponemos frente al cementerio y que se transforme en un centro comunitario, ¿verdad? Bueno, nada de eso ocurrió. La casa fue demolida en el 2009, no duró ni en el centro ni frente al cementerio. El dueño del lote dijo, ¿sabes qué? Rompo todo esto. Se quedó con varias cosas, esto es cierto, no les estoy mintiendo, se quedó con varias cosas para luego usufructuarlas en subastas y demás. Pero acá, dijo, acá en este terreno ya este centro comunitario no pasa. Eso por el lado de Washington en Seattle. Sin embargo, un departamento de Londres, donde el mismísimo Jimi Hendrix vivió entre 1968 a 1969, sigue funcionando como un museo y en homenaje a la figura de Hendrix. Esto está en el piso 23 de Brook Street en Mayfair, donde vivió él en esa época. Y hoy en día, si se van y tienen la gracia de ir a Londres, funciona como un museo y un espacio cultural tras una restauración completa, ¿verdad? Se exponen objetos personales, documentos de su vida doméstica, recreaciones de una recámara, todo inspirado en los años 60, donde por supuesto el gran Jimi Hendrix habitó ese espacio donde todos pueden ir a echarse un paseo. Una pequeña diferencia en esta historia entre su casa de infancia. Ahora yo digo que tantas cosas, ¿verdad? En una vivió nada más que 3 años, en la otra vivió 1 año. Pero bueno, Jimi Hendrix y su legado. Señoras y señores, archivo RQP, 13 de septiembre, un día como hoy, pero en el año 2005, zafaba por un rato nada más esa casa cultural. Suena fuerte y claro, All Along the Watchtower.

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Les decía que en el programa de hoy, el 11 de septiembre del 2001 iba a ser bastante protagonista desde distintos ángulos. Ya les conté la anécdota de Strokes, ya les conté la anécdota de los discos que salieron ese martes, el atentado del 11 de septiembre fue un día martes y salían varios discos. Y ahora pasa con algo que pasó días antes y que lamentablemente no pudo suceder.

suceder, pero sí nuevamente tiene que ver con el universo musical. Ryan Adams, si lo ubican al señor Ryan Adams, grababa un videoclip para una canción que de hecho se llamaba New York, New York. ¿Cuál era el escenario? Todo el skyline de Manhattan con el World Trade Center de fondo, como protagonista, las Torres Gemelas. 4 días después de que filmó el video, ¿verdad? Los edificios son destruidos en los atentados terroristas y cuando se estrena, al fin y al cabo, está dedicado a las víctimas, en una maniobra que tuvieron que haber hecho. Pueden buscarlo si quieren, hay muchas películas, hay videos, hay trailers que se tuvieron que sorprender, volviendo a Spider-Man, por ejemplo, la Spider-Man 1 que había salido en el 2001. Esa Spider-Man con Tobey Maguire tenía un tráiler avance donde nuestro querido héroe atrapaba a un helicóptero en las redes y quedaban así las de las Torres Gemelas. O sea, entre las dos Torres Gemelas había toda una tela que había puesto como si fuese una araña y atrapaba a un helicóptero con delincuentes. Todo eso ya no se puede ver, se bajó, está censurado, se consigue en otro lado y cosas por el estilo. Así como este video de Ryan Adams para la canción New York, New York.

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El último archivo de la Hora 3 nos deposita en el 12 de septiembre del año 1993. MTV vuelve a ser protagonista, pero esta vez para uno de esos programas que veíamos todos, aquellos que fuimos de la generación X. Habían varios programas que se daban después, casi después de las 12 de la noche, y uno de esos programas se llamaba simplemente 120 minutos. Se llamaba tan mediocremente 120 minutos que eran 120 minutos simplemente porque duraba 2 horas, ¿verdad? Y se ponía música que no necesariamente iba a estar rotando en otros horarios. O sea, no se pasaban los Backstreet Boys o cosas por el estilo, ¿verdad? Se pasaba música under, grupos alternativos y demás. Bueno, en una de las tantas emisiones de 120 minutos a la madrugada, el señor Duke Ericson, Steve Maker y Butch Vig, tres miembros fundamentales, productores, capos totales, ellos, cada uno de ellos, estaban mirando porque necesitaban una vocalista para su proyecto, ¿verdad? Cuando están entre los tres mirando, te coreí 120 minutos, ven el video de Suffocate Me. Suffocate Me era una canción de una banda escocesa llamada Angelfish, ¿ok? Angelfish tenía como vocalista a una chica llamada Shirley Manson. Shirley Manson es convocada por estos tres productores. Ella viaja de Escocia a Wisconsin, imagínense, para hacer la audición y transformarse al fin y al cabo en la vocalista de Garbage. Todo eso pasaba un 12 de septiembre de 1993 en los archivos RQP. Suena Garbage haciendo Stupid Girl. No, nada estúpida Shirley.

0: Para la hora 4 vamos a pasearnos por 1971, 1991, por el 2010, por el 1989, sí, y por 2014. Todo eso en los últimos 5 archivos que tenemos en Archivos RQP, episodio 35.
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0: Archivos RQP es un programa que compila eventos musicales históricos ocurridos la última semana en años anteriores. El capítulo de hoy, en su última hora, repasa lo que ocurrió entre el 7 y el 13 de septiembre. Bienvenidos al episodio 35, hora final. 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Le damos la bienvenida a todos aquellos que a minutos de las 20 se suman a este programa hecho por José Rolón y David Dos Santos en Estudios Centrales, y yo desde mi home studio transmitiendo feliz y contento para la 94.3, 98.5, 103.9 y en todo el planeta a rqp.com.py. Quiero avanzar ya con lo que es el último primer archivo de la hora. La fecha es 7 de septiembre del año 2010 y esta canción que se genera y la noticia o el archivo tiene esta fecha. Sin embargo, este año causó furor cuando se tocó después de muchísimo tiempo. Estamos hablando, sí, del 2010 hasta acá, después de 16 años, cuando se tocó en vivo en Coachella. Siendo o marcando básicamente uno de los regresos más increíbles para una cultura de otro tipo de música por completo. Pero bueno, para saber de qué estoy hablando, 7 de septiembre del año 2010, archivo RQP, los prestigiosos premios, los Mercury Prize en Inglaterra, los ganan DXX con su álbum debut, XX. Esto ocurría en el 2010, en septiembre, ¿verdad? Pero el disco había sido lanzado en agosto del año pasado. El disco se lanzó en agosto del 2009, su álbum debut llamado simplemente

X, superaron a otros artistas nominados ese año, como Laura Marling, como Paul Weller, como Mumford & Sons, y fueron los ganadores absolutos de los Mercury Prize. Este es un disco que de por sí, para todos aquellos que amamos a DXX, destacó y básicamente nos enamoró con un estilo minimalista, suave, nocturno, y se convirtió de esa forma y con esos atributos en un éxito rotundo para la crítica en sí. DXX volvieron este año, se juntaron después de un buen puñado de años probando sus carreras por separado. No sé si siguen de gira en lo que va de este año, pero vale muchísimo la pena ver la posibilidad de verlos en vivo. 7 de septiembre del año 2010, desde ese álbum, el álbum que ganaba el premio Mercury Prize, suena DXX haciendo Shelter.

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para tratar de equiparar todo lo que ha sido la ola de velorios de este programa, tenemos un cumpleañito de una persona que sigue viva hasta el día de hoy. Nació en 1971, según este archivo RQP. Un 11 de septiembre de 1971, el señor Richard Ashcroft, sí, vocalista principal de The Verve, nacía en Billings Higher End, Wigan, Inglaterra. Richard Ashcroft, cabe mucho de resumir, se puede decir realmente que ha sido esta figura emblemática como frontman de The Verve, pero también ha tenido una carrera, una linda y frondosa carrera solista, y es uno de esos artistas muy admirado por sus pares en Inglaterra, ¿verdad? Quizá no tengan la popularidad de otras bandas y tengan un solo disco icónico, pero Richard Ashcroft es muy, pero muy querido, muy apreciado por sus colegas. De hecho, tanto es así que fue el artista seleccionado por Oasis para su gira mundial de retorno como soporte. Si vos tenías entradas para ver a Oasis, tenías entradas para ver a Richard Ashcroft. Hace poco sacó un disco solista nuevo, pero yo me quiero quedar con un clásico que también es una hermosa melodía que sorprendía a todos y marca o firma que Richard Ashcroft es un nombre bien destacado en la cultura británica musical. 11 de septiembre de 1971, feliz cumpleaños Richard, lo que suena es A Song for the Lovers.

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Volvemos al cine, volvemos al universo audiovisual en este archivo de 1991, porque un día como hoy, se estrenaba la película en 1991, archivo se recupera, se estrenaba la película Freddy's Dead, The Final Nightmare. Nunca en el universo de Freddy Krueger es The Final nada, ni en Freddy, ni en Martes 13, ni nada, no crean. Pero en 1991 se llamaba The Final Nightmare, la muerte de Freddy, supuestamente, ¿verdad? Pero más allá de este clásico slasher de terror, ciencia ficción, Alice Cooper participaba por primera vez en uno de esos papeles o en una de esas apariciones que siempre amamos, los que amamos también la música. Un 13 de septiembre de 1991, Alice Cooper aparecía en el papel de ¿quién? Él era el papá de Freddy Krueger, sí, hace el papel de Mr. Underwood, el padrastro o padre adoptivo que maltrataba a Freddy cuando era chiquitito, ¿verdad? Durante su infancia. Freddy va teniendo flashbacks, va teniendo pesadillas, el mismísimo Freddy Krueger, y se acordaba de él, de su papá, que aparece golpeándolo con un cinturón mientras le dice, acá tenés tu medicina. Básicamente todos nosotros... Todo hasta los millennials en adelante, si estás escuchando, todos somos Freddy Krueger potenciales. Al menos yo puedo hablar por mí. Me he paseado por los cintos de mis papás cuando era chico y demás. Y quizás sea parte de la pesadilla de muchas personas. Pero no soy Freddy Krueger. Dicen que Alice Cooper dijo, ¿verdad? Una curiosidad de Alice Cooper es que dice, aceptó el papel de ser el papá de Freddy porque no iba a necesitar utilizar ni maquillaje, ni un vestuario de estrella de rock, ni nada por el estilo. Realmente iba a actuar en la película. Alice Cooper es protagonista en este 13 de septiembre de 1991. Una semana como esta, un día como hoy, se estrenaba una de las tantas películas de Freddy. Nos vamos a un clásico que amo, marcado de Alice Cooper. Esto es Clones. 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

12 de septiembre de 1989, carátula de nuestro siguiente archivo RQP. Ya nos quedan dos nada más, este es el anteúltimo. Y en este archivo RQP, con el año 1989 ahí clavado, nos vamos a un grupo que en ese momento me hizo comprar el cassette de este archivo. Aerosmith continuaba su regreso, seguía volviendo en los 80, luego de una pausa de una buena cantidad de años por adicciones. Continuaba volviendo.

con su décimo álbum, un álbum llamado Pump, ¿ok? Este disco contiene canciones como Loving in Elevator, alta y estridente, contundente Jenny's Got a Gun, contundente The Other Side, de repente. Y es un disco extremadamente emblemático que está ahí en la bisagra de 1989 hacia los 90. De hecho, es el disco, tiene un lindo récord. En los Estados Unidos, Pump de Aerosmith vende 7 millones de copias, o sea, es 7 veces platino, 10 millones de copias a nivel mundial. Es el cuarto álbum más vendido en la década de 1990, ¿okay? Se estrena a finales del 89 y es el cuarto álbum más vendido de esa década en los Estados Unidos. Ganó el premio, ganó un premio Grammy por la canción Jenny's Got a Gun, de hecho, y es un gran clásico. En mi historia personal, con este disco, es un cassette que le regalé, o sea, es un cassette, dice eso que vos regalás para que en realidad, porque también va a ser para vos. Bueno, es un cassette que le regalé a mi hermana Vero, que la pueden ver en el programa Vero Vega presenta todos los fines de semana. Me acuerdo que fui y aproveché que estaba en Formosa. Le mando un abrazo enorme a los amigos de Formosa y de Clorinda, porque yo, siendo miembro del club Argentinos del Norte, como Argentinos del Norte nos íbamos a jugar contra Formosa, alta pica, a alta pica, jugábamos al básquet. Y yo con mi corta adolescencia, amaba por supuesto ya la música y aproveché ese viajecito a Formosa para ir a una disquería, por supuesto, y encontrar algo tenía que encontrar para comprarme. Y el cassette que me compro a María Verónica, era Pump, ¿ok? De ese álbum de 1989, 12 de septiembre, suena esta canción, que para mí pega en el palo si no es la mejor power ballad de esa época. Aerosmith, What It Takes.

Momento de cerrar el programa del día de hoy con el último archivo. Un archivo que no quiso nadie. Es raro, ¿verdad? Es raro hablar de un regalo que no quiere nadie porque todos amamos las cosas. Todos amamos los regalos, todos amamos algo que sea gratis. Pero causó bastante quilombo este regalo gratis. No voy a contarles la anécdota hasta antes de despedirme de David Dos Santos. Gracias, David, por estar acá reemplazando al querido Juan Barrios en este programa de domingo. Gracias, José Rolón, por la puesta en el aire. Gracias a vos por haber estado escuchando ahí. 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Gracias en serio a todos por haber estado acá. Es un placer para mí estar estas 4 horas con ustedes todos los domingos. Con archivos, ¿verdad? Yendo a esta cuestión de la efeméride, yendo a todas estas anécdotas, sabiendo que mañana tengo otro rol radial, que es el de traerles 10 canciones nuevas que, por supuesto, ya escuché y ya las estoy armando. Y eso, nada más, de todo lo que les tenía que decir. Creo que lo repito todos los domingos, pero suponiendo que hay alguien que por primera vez escucha el programa, esa es la razón principal por la que estamos acá, contando anécdotas de algo que amamos como es la música. Un 9 de septiembre del año 2014 viene esta información, ¿verdad? Que, como les decía, tiene que ver con un regalo gratis, que vos podés llegar a suponer. ¿Quién no va a querer que le regalen algo así gratis de la nada? Al parecer, 500 millones de usuarios de iTunes se enojaron y armaron un escándalo el 9 de septiembre del 2014, una semana como esta, cuando el álbum de YouTube, el álbum Songs of the Innocents de YouTube, apareció gratis en sus bibliotecas personales. Esto era una maniobra de marketing de tantas que se fueron haciendo entre el 2000 y, bueno, el 2014, con la liberación de datos, con el MP3, con Napster, con la distribución musical. Muchos artistas tomaron distintas herramientas para publicar su obra y demás. Imagínense YouTube, una de las bandas más grandes del planeta, regalando su álbum, ¿verdad? Dijeron, ¿sabes qué? Vamos a regalarle esto a la gente. Y que se descargue gratis en todos los usuarios de iTunes, ¿verdad? ¿Cuál fue el problema de ese gratis? Es que también era gratis y sin permiso. Y dentro de un universo como el de la internet, donde vos tenés que estar poniendo password a todo, certificando, haciendo doble clic, chequeando un montón de cosas,

para que algo se te descargue en tu biblioteca personal, en tus dispositivos y nadie te pregunte, realmente fue choqueante. Y hoy lo entendemos y demás, pero en ese momento una gran maniobra que el mismísimo Bono dijo, no entendemos, ¿verdad? Era algo súper lindo, todos pensamos que iba a ser súper lindo y todo el mundo se enojó. Sí, se enojaron y no fue grato para muchísimos usuarios, entre ellos yo. No digo que no fue grato y demás porque me sorprendió, digo, ah, me vamos a escuchar, pero sí había algo en no haber entendido qué pasó, ¿verdad? Porque, ¿por qué? Si yo no compré, me lo cobraron, no me lo compraron, es gratis, si es gratis, me podían haber pedido permiso para descargarlo, ¿verdad? No pasó así. Se descargó el álbum gratuito y demás, otras personas lo compraron y lo cierto es que fue una maniobra que dejó en vilo a YouTube también por bastante tiempo. No es el mejor disco de YouTube, pero para mí tiene una de las mejores canciones de su discografía, que es esta con la que voy a cerrar el programa y de hecho es uno de mis temas favoritos de YouTube. 9 de septiembre de 2014, el último archivo RQP nos deposita en ese disco gratis que no quería nadie, entre comillas, con Every Breaking Wave. Chao, buen domingo.

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